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1: Bienvenidos y bienvenidas a un nuevo programa de Volumen al Máximo. Iniciamos la semana con el 18º programa de Radio de Música Dance de esta temporada. Llevamos ya 22 en antena. Durante dos fantásticas horas vamos a escuchar la mejor música dance con las novedades más recientes de toda Europa y repasaremos los número 1 hasta la década de los 90. También escucharemos algún megamix. Hoy toca el Ibiza Mix 2006 y alguna petición. Iniciamos el programa de hoy con Ken Takano y el tema Agnus Dei con la melodía conocidísima del Adagio for Strings.

Fantástico este tema, esta melodía aprovechada por Kenta Kano. Nos vamos ahora con Alessandro Salonia y su trabajo Confidence.

Nos vamos a situar en esta misma semana del año 1994 para rescatar el número uno en ventas. Era para el conocidísimo tema del bailecito, Wilfred, con su Saturday Night.

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Continuamos en Volumen al Máximo, lo hacemos ahora con el canal Alan Walker Style. La formación Yellowba nos presenta Running Time.

Fantástico este estilo de Alan Walker. Continuamos con Cloud Lambert y Cloud 7 featuring Jaihan. El tema, The Biggest Party.

Nos vamos a situar ahora en el año 2004 para recuperar un tema que estaba sonando en esa época en las listas de ventas. Gemelli Diversi y el tema Mary, la versión Molella Remix, tema del año 2003. En el número 1 encontrábamos a Metallica con el tema de Unnamed Feeling.

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Bienvenidos a Volumen al Máximo. Continuamos en Volumen al Máximo con las novedades. En este caso, Gabri Ponte featuring Aloe Black nos presentan Can't Get Over You. 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

Nos situamos ahora en el año 2014 para recuperar el número 2, que era una entrada directa en lista para Shakira featuring Rihanna, el tema Can't Remember to Forget You, la versión en este caso de Razor and Guido Remix. En el número 1 estaba Enrique Iglesias y Romeo Santos con el tema Loco.

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Continuamos en Volumen al Máximo, los vamos a hacer ahora con un tema cañero de Blaster Jacks, presentando el tema Braveheart.

Continuamos ahora con la formación FLJTT con otro enésimo tema de la serie El Juego del Calamar. El título del tema, Red Light, Green Light, la versión Squidbound.

nos vamos a ir ahora con una petición que nos realiza Raúl desde No Barris, de un tema del año 2006 que llegaba desde Suecia, a cargo de Jonas Erik Alberg, más conocido como Bass Hunter. Presentaba el Boten Anna, un tema que presentábamos en antena en Radio Trinitat Vella en octubre del 2006. Grandísimo tema.

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Continuamos en volumen al máximo, lo hacemos ahora con la formación Second Life y su tema titulado Elevated.

0: Llegamos ya al final de la primera parte de hoy con un megamix. Se trata del disco Ibiza Mix 2006, mezclado por Cridamore y Jordi JB y editado por la discográfica Blanco y Negro. Encontrábamos temas de Bob Sinclair, ATV, Milk and Sugar, Sky and Sugar Star, Supermode, Taiga, Martin Solveig, Jess García, Millennium, Oddwork, Joy Negro, Paquito, entre muchos más. Haremos una pausa y volveremos enseguida.
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